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4: El pensamiento de hoy. Hagamos algo a partir de la nada. Una de las más grandes necesidades que hoy nos acosan es aprender el espectacular valor de la soledad creativa. Nuestro cerebro requiere de la calma, la serenidad y la soledad para alcanzar éxitos y logros de excelente calidad. Es imposible que seamos efectivos cuando la presión, los ruidos y las distracciones nos abstraen de la soledad creativa. Cada vez que nos sintamos inmersos en un círculo vicioso de rodeos y repeticiones, al tratar de pensar creativamente, no lo dudemos mucho. Es el momento de parar para dejar que nuestra mente quede liberada y relajada. Para estas situaciones, no estamos suficientemente preparados porque, contrariamente, hemos sido educados para no aceptar esos instantes de soledad creativa. Jamás olvidemos que somos seres de la cultura del tiempo. Aprendimos a creer que el tiempo es valioso y como vale oro, nada justifica que lo gastemos sin estar en algo aparentemente fructífero. Esta idea es un buen comienzo para el estrés. ¿Quieren una asesoría práctica, económica y fácil de llevar a cabo? De verdad que requiere muy escaso esfuerzo. ¿Se encuentra usted frecuentemente ante el círculo vicioso de pensar y pensar sin que logre completar una solución? ¿No puede lograr la creatividad que quiere? ¿Qué hacer entonces? Que debemos hacer es simplemente parar, dejar de hacer lo que hacemos. Acá les vamos con una historia. Elias Howe, alguien que seguramente no conocen, vivió en los años de mitad del siglo XIX. Howe tiene el crédito de haber inventado la máquina de coser. Se cuenta que se encontraba un día muy frustrado al no avanzar en el proyecto de construir la máquina para coser, y el drama mayor estaba en la aguja. ¿Cómo hacer con la aguja y el hilo que pasaba a través de ella? Howe insistía en pasar la aguja a través del clásico orificio ubicado en la parte superior de la aguja. Por supuesto, esto en una máquina de coser se convertía en un permanente enredo. El fracaso era constante. El agotamiento y la frustración aumentaban. Howe dejó de pensar. Decidió tomarse un descanso. Se entretuvo mirando al exterior de su taller y quedó dormido. Posteriormente, narró a su esposa un sueño que tuvo. Soñé, le dijo, que estaba en una selva profunda, metido dentro de un gran caldero, rodeado de fuego. Me cocinaban vivo. De pronto llegó un guerrero. Alzó su lanza hacia mí

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